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0: Rafael Becerra, el saxo tenor.
1: Muchas gracias.
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1: Las 8 y 55 minutos.
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1: Las 9 y 56 minutos.
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1: Las 10 y 56 minutos.
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1: Las 11 y 58 minutos.
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2: Las 12 y 55 minutos.
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1: La 1:57.
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1: Las 2 y 57 minutos.
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1: Las 3 y 56 minutos.
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1: Las 4 y 57 minutos.
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1: Las 5 y 55 minutos.
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1: Las 6 y 58 minutos.
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7: Las 7 y 2 minutos.
1: Tribunal Constitucional suspende causa penal contra senador Calisto mientras se revisa requerimiento de su defensa. Presidente Kast presentó indicaciones al proyecto que busca modernizar carrera en carabineros. Decretan prisión preventiva para el Rana por homicidio de carabinero Marcos Cosme en Valdivia.
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1: Saludos a todos desde el Centro de Noticias de los Medios Unidos. Les saluda Emilio Freixas y estas son las noticias del día. En pausa quedó la investigación que enfrenta el senador Miguel Ángel Calisto luego de que el Tribunal Constitucional resolviera suspender el procedimiento mientras analiza un requerimiento presentado por la defensa del parlamentario. De esta forma, el proceso penal permanecerá paralizado hasta que el Tribunal Constitucional determine si declara admisible el requerimiento de inaplicabilidad por inconstitucionalidad, paso previo para pronunciarse sobre el fondo del asunto. La acción presentada por la defensa busca impedir la aplicación de una disposición legal que restringe la reapertura de diligencias investigativas únicamente a aquellas que fueron solicitadas dentro del plazo de investigación fijado por la ley. Sobre la resolución, el abogado César Ramos dijo que estamos muy conformes con la resolución dictada el día de hoy, que suspendió el procedimiento penal seguido en contra del senador Calisto. Si no se suspendía el procedimiento, nuestro requerimiento perdía total eficacia, porque ya habría sido aplicada la disposición legal que estamos pidiendo que no se aplique por tener efectos inconstitucionales, sostuvo. Ramos comentó que lo que ha hecho es darle primero una resolución a la contienda constitucional, resolver si nuestro requerimiento es admisible o no y, para que este no pierda eficacia, suspender el procedimiento penal hasta que el Tribunal Constitucional resuelva si el requerimiento es o no admisible. Por su parte, desde la Fiscalía Regional de Aysén confirmaron que a raíz de la resolución del TC quedó sin efecto la audiencia que estaba programada para el lunes 27 de julio en el Juzgado de Garantía de Coyhaique. El presidente José Antonio Kast firmó las indicaciones al proyecto que busca modernizar el sistema de incentivos y extender la carrera funcionaria en Carabineros de Chile, en una ceremonia realizada en la Plaza de la Constitución con participación de autoridades de gobierno y representantes de la institución. Chile necesita más carabineros. Nosotros aquí no venimos a plantear un bono, venimos a saldar una deuda que va mucho más allá de un bono. Es distinguir desde el inicio de la vocación hasta el término de la carrera el reconocimiento que les tiene la patria, dijo el presidente. El ministro de Seguridad Pública, Martín Arrau, abordó el proyecto y dijo que el Estado entregará más recursos, mejores remuneraciones, más equipamiento y respaldo legal, y Carabineros deberá responder con más gestión, más presencia y mejores resultados. Entre los cambios figuran el alza de la asignación mensual para alumnos de 70.271 a 246.285 pesos líquidos, con el Estado asumiendo el costo total del internado. Un aumento de egresos de hasta 2.300 funcionarios en 2028. La gratificación especial de riesgo con tope de hasta 100% del sueldo según nivel de criminalidad comunal. Y la extensión del retiro voluntario de 30 a 35 años de servicio. El plan contempla además incorporar personal civil en tareas administrativas para liberar a cerca de 1.148 carabineros hacia labores de patrullaje, junto con nuevo equipamiento como chalecos antibalas, teléfonos móviles y cámaras corporales entre 2027 y 2031, entre otras disposiciones.
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1: El ministro de Hacienda, Jorge Quiroz, calificó como un revés los aranceles de entre 10 y 12,5% impuestos por el gobierno de Donald Trump a las importaciones de 60 economías, entre ellas la chilena. La medida de Washington se sustenta en las conclusiones de una investigación que acusó esfuerzos insuficientes para combatir el trabajo forzoso por parte de ese grupo de países, entre los que se encuentra Chile, Reino Unido, Japón, Canadá, la Unión Europea, China, Australia y Brasil, entre otros. Los nuevos gravámenes establecen un arancel adicional de 10 puntos para las importaciones procedentes de 17 economías y del 12,5% para otras, entre ellas Chile, mientras que para algunos socios comerciales las tasas varían según el producto. Desde Teatino 120, el titular de Hacienda reaccionó a la medida y la catalogó como un revés, no es positivo. Chile favorece el libre comercio, el multilateralismo, tener comercio con todos los países. Tenemos otros socios comerciales. Estados Unidos, desde hace tiempo que va en un rumbo un poco distinto y esperemos que esta situación se vaya resolviendo después. Nosotros siempre estamos conversando, estamos pendientes, hacemos nuestros aportes, pero quien conduce esta negociación es el ministro de Relaciones Exteriores, enfatizó el ministro Quiroz. A través de una declaración pública, la Subsecretaría de Relaciones Económicas Internacionales consideró que la medida aplicada a Chile no se condice con estos estándares, ni con los antecedentes técnicos, políticos y jurídicos presentados durante todo el proceso de esta investigación. El quinto tribunal de juicio oral en lo penal de Santiago condenó a 12 años de cárcel a 3 imputados y a 13 años para un cuarto acusado por su implicancia en el asesinato de una mujer en la toma Nuevo Amanecer de Cerrillos. Según el fallo de primera instancia publicado en el Poder Judicial, los hechos ocurrieron el 8 de marzo de 2024 a eso de las 21 horas. En ese contexto, la víctima se encontraba en un domicilio ubicado en la intersección de calle Los Combatientes y Los Dominicos de dicha toma. En esa misma línea, los condenados Jesús Angulo, Endri Pachano, Luis Luján y Willington Caicedo, junto a un quinto aún no identificado, se dirigieron hacia el sitio en el que ella se encontraba. Fracturaron la puerta del inmueble y le dispararon con al menos dos armas de fuego, a corta distancia y en reiteradas oportunidades. Cinco tiros impactaron en su cuerpo y le provocaron la muerte. El tribunal sentenció a 12 años de presidio mayor en su grado medio a Jesús Angulo, Henry Pachano y Luis Luján, en calidad de autores del delito consumado de homicidio simple. Por otra parte, Willington Caicedo fue condenado a la pena de 13 años de presidio mayor en su grado medio por el mismo ilícito. Los sujetos no reunieron los requisitos para que se les otorgaran penas sustitutivas, por lo que deberán cumplir la sanción de forma efectiva.
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1: El robo de un auto en la comuna de Estación Central generó el hallazgo de un taller que acopiaba vehículos con encargo por robo en Buin. Hay una persona detenida. El procedimiento policial se realizó en el sector de Alto Jahuel. Todo se inició a raíz de la denuncia realizada por una persona que sufrió el robo de su automóvil en Estación Central y que gracias al sistema GPS pudo llegar a dicha ubicación. Al constituirse en el sitio, Carabineros revisó un predio en el sector y en el interior encontró partes y piezas, junto con vehículos estacionados dentro del recinto. De este modo, luego de una verificación preliminar, al menos serían 7 los automóviles con encargo por robo. Por este motivo, se alertó al Departamento de Encargo y Búsqueda de Personas y Vehículos. En cuanto a la persona detenida en este procedimiento, aparentemente sería el administrador del taller. Él quedó a disposición del Ministerio Público. Y en el ámbito deportivo, se molestó Maravilla. Alexis Sánchez decidió en las últimas horas intervenir personalmente para poner fin a los rumores que lo sitúan como posible refuerzo de Universidad de Chile. El goleador histórico de la selección chilena, que actualmente disfruta de sus vacaciones mientras define su futuro profesional, utilizó sus redes sociales para desmentir cualquier acercamiento con el cuadro azul. Y el tocopillano lo hizo respondiendo directamente a una publicación del creador de contenido Mandreva.
10: Obviamente en una semana más se va a destapar todo el conglomerado, la asociación entre la U y diversos otros clubes del fútbol chileno. Tema obviamente que se quiere tapar, se quiere minimizar con un posible fichaje rimbombástico. Ahora está sonando mucho el nombre de Alexis Sánchez. Yo quiero decirle a toda la gente que no crea todo este circo que se está montando. Es una cortina de humo, netamente para tapar un mal mayor que el tema Sartor, el tema de Pini y toda esta tragalada de gente que son los que manejan el club y lo están haciendo de mal manera y lo están tapando con un Alexis Sánchez que quiero creer que no se va a prestar para este circo.
1: Ante esto, apareció Alexis para responder. No sé quién eres, amigo, pero ¿de dónde sale toda esa información falsa? Yo no he tenido ningún contacto con nadie, escribió el delantero, descartando de plano las versiones que apuntaban a una negociación con el romántico viajero. El atacante fue aún más categórico sobre un eventual regreso al fútbol chileno y cerró el tema con un mensaje que busca frenar las especulaciones. No estoy en ningún circo. Si volviera a Chile, no sería ahora. Gracias, finalizó. Las declaraciones de Sánchez se producen en plena actividad del mercado de pases, donde la U continúa reforzando su plantel para el segundo semestre.
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1: Nos vamos a las regiones. La medida cautelar de prisión preventiva se decretó este viernes respecto a Carlos Cancino, apodado El Rana, tras ser formalizado por el homicidio del carabinero Marcos Cosme y los homicidios frustrados de otros dos funcionarios policiales en Valdivia, en la región de Los Ríos. En el Juzgado de Garantía de Valdivia se desarrolló la audiencia de formalización de cargos del imputado por los hechos registrados el miércoles 15 de julio, cuando personal policial acudió a la comunidad mapuche Antillanca en el sector costero de Las Minas para capturarlo. Cancino era el último prófugo por el crimen del carabinero Eugenio Naín, ocurrido en octubre de 2020. En medio del procedimiento y con el propósito de eludir a la justicia, el imputado disparó contra los efectivos, hiriendo a tres carabineros. A consecuencia de ese ataque armado, murió el suboficial mayor, ascenso póstumo, Marcos Cosme, quien recibió un proyectil en el rostro y estuvo varios días internado en la UCI del Hospital de Valdivia. Por su responsabilidad en esos hechos, fue formalizado este viernes y el Juzgado de Garantía de Valdivia resolvió aplicarle la medida cautelar más gravosa al considerar que su libertad es un peligro para la seguridad de la sociedad. El imputado compareció vía telemática, ya que está recluido cumpliendo prisión preventiva en la cárcel de Alta Seguridad Santiago 1, tras ser formalizado por su autoría en el homicidio del carabinero Eugenio Naín Retamal, ocurrido en 2020 en la Araucanía. La Fiscalía Regional de Magallanes concretó una nueva diligencia en la investigación que lleva adelante contra el senador Alejandro Kuzanovich, independiente cercano al Partido Social Cristiano, luego de que detectives de la Policía de Investigaciones PDI incautaran equipos electrónicos del parlamentario para ser periciados en el marco de la causa por presunto pago de cuotas de asesores al parlamentario. Según publicó Mega Noticias, el procedimiento se realizó este viernes luego de que el Juzgado de Garantía de Punta Arenas autorizara una orden de entrada y registro solicitada por el Ministerio Público. La diligencia se realizó cerca de las 9 de la mañana e incluyó las oficinas parlamentarias del senador en esa ciudad y su domicilio particular. En el operativo fueron incautados teléfonos celulares y computadores tanto de Kuzanovich como de su jefe de gabinete, dispositivos que ahora serán sometidos a análisis pericial para determinar si contienen antecedentes de interés para la investigación. La causa se originó tras la denuncia presentada por un exfuncionario de la Oficina Parlamentaria del Legislador, quien acusó haber sido obligado a devolver parte de su remuneración mientras trabajó para el senador, antecedentes que dieron paso a una investigación por eventuales delitos vinculados al uso de asignaciones parlamentarias. La denuncia fue ingresada en febrero ante la Unidad de Contraloría del Senado, por quien se desempeñó como encargado de la Oficina Parlamentaria de Puerto Natales entre marzo de 2022 y diciembre de 2025. En ella, el exfuncionario sostuvo que, antes de asumir el cargo, se le informó que debía restituir mensualmente 500.000 pesos de su sueldo y además asumir diversos gastos de funcionamiento de la oficina parlamentaria con recursos propios. El escrito también afirma que con el paso del tiempo las devoluciones comenzaron a realizarse mediante transferencias y depósitos, acompañando comprobantes bancarios y conversaciones de WhatsApp que, según el denunciante, respaldarían el mecanismo. Solo por concepto de las restituciones mensuales, asegura haber entregado cerca de 23 millones de pesos durante su relación laboral. Tras conocerse estos antecedentes, el fiscal regional de Magallanes, Cristian Crisosto, confirmó la apertura de una investigación penal, la que permanece vigente y con diligencias en desarrollo. En ese contexto se enmarca la incautación de los equipos electrónicos realizada este viernes, una medida destinada a recopilar evidencia digital que pueda contribuir al esclarecimiento de los hechos investigados. El equipo de Kuzanovich informó que el senador no se pronunciará sobre las diligencias. Este viernes, el primer juzgado de garantía de Antofagasta acogió la solicitud de la defensa de la exalcaldesa Karen Rojo y resolvió reconocer como abono a su condena el tiempo que permaneció detenida en Países Bajos mientras se tramitaba su extradición, además del periodo de traslado a Chile. En consecuencia, el juez Marco Escobar reconoció como abono 1.463 días correspondientes al periodo comprendido entre el 13 de julio de 2022, cuando Karen Rojo fue detenida en Rotterdam, en virtud de la solicitud de extradición. Recordemos que su condena es de 5 años y 1 día de presidio por fraude al fisco. De esta manera, le quedarían aún 363 días para cumplir la totalidad de la pena. El tribunal estimó que la información entregada por la Dirección de Asuntos Jurídicos de Cancillería, Interpol y la Defensa era suficiente para acreditar la detención y el traslado de la exalcaldesa. Basándose en el Código Penal, el Código Procesal Penal y la Convención de Naciones Unidas contra la Corrupción, concluyó que el tiempo de privación de libertad en el extranjero debía ser abonado al cumplimiento de la pena. En el caso de ella, era un requisito indispensable tener este abono resuelto y las peticiones respecto del cumplimiento alternativo las vamos a hacer una vez que se cumpla lo resuelto por el tribunal, que va a ser probablemente en un par de días más, dijo el abogado Fidel Salvador Castro Allende, quien representa a la ex jefa comunal. Recordemos que Rojo actualmente está en el centro penitenciario de San Joaquín a la espera de lo que su defensa pueda lograr respecto a obtener una medida alternativa de prisión. Podría ser arresto domiciliario o arresto domiciliario parcial. Eso es algo que se va a definir durante los próximos días.
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1: Este viernes se realizó la segunda jornada del juicio oral respecto del caso Convenios en la región de Los Lagos, que investiga a la corporación Kimun y la eventual obtención fraudulenta de 1.200 millones de pesos que después se desviaron con fines distintos al convenio, según acusó el Ministerio Público. Los 6 imputados indicaron que declararán, señalando que renunciaban a su derecho de guardar silencio. El primero de ellos fue Jaime Wincahue, quien estuvo 1 hora exponiendo su versión del hecho y 1 hora y 40 minutos respondiendo a las preguntas de fiscalía. En esa declaración, usted señaló que se le entregó los recursos a Viviana Guzmán y ella a su vez lo iba a distribuir en la gente del CORE. Eso lo dijo usted en su declaración de noviembre de 2023, planteó el fiscal Marco Muñoz al presidente de Kimun, Jaime Wincahue, quien respondió que sí. Le contrapreguntó respecto de a quiénes se refería y dijo que no lo sabía. Minutos después, Wincahue reconoció que, según los dichos de Viviana Guzmán, entendía que pagarle a funcionarios del GORE es cohecho, pese a que no le constaba que esto se haya realizado. Sin embargo, delizó que esto no lo conocía cuando contrató sus servicios de forma inicial, sino más bien una vez celebrado el convenio. El abogado de Wincahue señaló que las declaraciones que dio en su momento fueron en condiciones desmejoradas, evitando referirse a lo indicado por su defendido.
11: Bueno, sobre ese punto no me puedo referir tan directamente el día de hoy porque eso es parte de la teoría del caso de la defensa. El acusado ha estado respondiendo con la verdad. Ahora vamos a ver qué tan cierta es la versión de los otros acusados, que la señora Guzmán también tiene su versión. Y hay una clara contradicción entre uno y otro.
1: Respecto de estas declaraciones, la lobista Viviana Guzmán, acusada de estafa y cohecho, reconoció responsabilidades y dijo que colaborará.
12: Yo voy a colaborar con la investigación, con todo lo que se requiera. Y respecto de lo que se me imputa, se va a ir clarificando en la medida que vayan transcurriendo las jornadas. Yo voy a asumir mis responsabilidades. Como dije, se va a ir clarificando.
1: Una de las situaciones que se deslizó en la primera jornada y que se constató por parte del Ministerio Público en la declaración de Wincahue fue el cambio en sus declaraciones. Sobre ello, el fiscal del caso, Marco Muñoz, valoró esta segunda jornada y los avances vistos en torno al delito de cohecho que están imputados.
13: Durante la investigación, en este caso, las personas prestan un testimonio y muchas veces durante el juicio ese testimonio cambia. La atención a ellos es que existe un registro de la diligencia audiovisual y audio de cómo se verificó la misma. Por lo tanto, todos los antecedentes que fueron expuestos en la audiencia hoy día dicen razón con sus testimonios prestados oportunamente en la investigación y que permitieron de alguna manera reconstruir los hechos que permitieron descubrir cómo se perpetró este delito que es materia de la acusación.
1: La declaración de Jaime Wincahue inició señalando que buscaban programas para financiar el funcionamiento del Instituto Profesional y Centro de Formación Técnica Los Lagos, sin deslizar algún tipo de delito en su versión de los hechos. Pero fueron las preguntas del Ministerio Público las que evidenciaron un cambio en su versión de la historia, las que dieron pie a un eventual cohecho, lo que deberá ser probado a lo largo del juicio. Wincawe deberá continuar testificando durante el lunes para la Fiscalía, los querellantes y los defensores. Y lo mismo sobre los otros imputados, sin certeza de cuánto podría durar esta etapa para dar paso al ciclo probatorio del juicio oral. Y un trabajo investigativo encabezado por la Brigada Investigadora de Robos Viro de la PDI Curicó, en coordinación con el Ministerio Público, permitió la detención de un hombre imputado por los delitos de robo con intimidación y abuso sexual, hechos que afectaron a una mujer en la población Doña Carmen, en el sector Sarmiento de Curicó. De acuerdo con los antecedentes reunidos durante la investigación, el hecho ocurrió en marzo de 2026, cuando la víctima, una mujer mayor de edad, dormía en su domicilio. En ese momento, un individuo ingresó ilegalmente a la vivienda y, portando un cuchillo, la intimidó para posteriormente realizarle tocaciones de carácter sexual. Antes de huir, el sujeto también sustrajo el teléfono celular de la afectada. Las diligencias realizadas por los detectives permitieron establecer la identidad del presunto responsable, conocido en el sector con el apodo de El Mugre. Con los antecedentes recopilados, la Fiscalía solicitó al Juzgado de Garantía de Curicó una orden de detención, la que fue autorizada y posteriormente ejecutada por funcionarios de la PDI. A raíz de los antecedentes recabados, que fueron puestos a disposición del Ministerio Público, se solicitó al Juzgado de Garantía de Curicó la respectiva orden de detención, la cual fue ejecutada y se procedió a la detención de este sujeto, quien fue puesto a disposición del Juzgado de Garantía. Durante la audiencia de control de detención y formalización, la Fiscalía de Curicó solicitó la medida cautelar de prisión preventiva, petición que fue acogida por el tribunal. De esta forma, el imputado permanecerá privado de libertad durante el plazo establecido para el desarrollo de la investigación.
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1: A continuación, un resumen internacional preparado por nuestro medio asociado Radio Francia Internacional.
14: Israel avanza con lo que llama una masiva operación antiterrorista en Cisjordania ocupada. El primer ministro Benjamín Netanyahu ordenó a la vez la legalización de los asentamientos en el territorio palestino, donde 2 israelíes y 4 palestinos murieron durante un tiroteo. Episodio que residentes describieron como un ataque de colonos en el que también participó el ejército israelí. Se trata del ataque más mortífero de este año en Cisjordania. 2 incendios convergen y se acercan a Madrid, ciudad que despertó este viernes con el olor al humo de los incendios forestales, cuya propagación ha obligado a declarar la emergencia nacional en la región de la capital española, donde se ha confinado a más de 19.000 personas y también en la provincia de Ávila. Escuchamos a Isabel Díaz Ayuso, presidenta de la Comunidad de Madrid.
15: Nos encontramos en esta situación, el peor incendio de la historia de la Comunidad de Madrid, repito, es algo que nos está costando mucho asumir. Ya estamos planificando cómo a través del plan de inversión regional vamos a poner en marcha una línea específica para ayudar a los ayuntamientos y a los municipios en general a la limpieza, a aquellas infraestructuras dañadas y todo lo que los ayuntamientos vayan necesitando.
14: Los fuegos también continúan calcinando más de 10.000 hectáreas en el sur de Francia en las últimas semanas, 50.000 en lo que va del año. Emmanuel Macron solicitó el mecanismo de protección civil de la Unión Europea por incendios. Hoy, 24 de julio, se cumple un mes desde los terremotos de magnitud 7,2 y 7,5 que devastaron Venezuela y se cobraron la vida de 5.346 personas, por lo menos. El país sudamericano sigue buscando a sus víctimas entre los escombros y no hay cifras oficiales de desaparecidos. El portal Desaparecidos Terremoto Venezuela los calcula en más de 44.000. En India se desarrolla una jornada nacional de manifestación contra la brutalidad policial liderada por el movimiento juvenil conocido como las cucarachas. Mientras continúan las negociaciones entre los estudiantes y el gobierno, que analiza un proyecto de ley contra el fraude en los exámenes. Y una de deportes para finalizar, tras la caída en 16avos en el Mundial 2026, Alemania confirmó que Jürgen Klopp será su nuevo seleccionador, con la tarea de hacer resurgir al equipo alemán, al equipo germano, de cara al Mundial 2030 organizado por España, Portugal y Marruecos. Hasta aquí las noticias en Radio Francia Internacional.
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Lunes otra vez sobre la ciudad fantasma, ya que estamos para abrir otra edición de Radio Sport Noticias a través de la Deportiva de Chile y la Red de Medios Unidos en todo el país. Saludos a todas y cada una de las antenas que nos reciben a esta hora con la información deportiva y por supuesto también a través de la Deportiva de Chile en www.radiosport.cl en producción de Media Digital Sports. Vamos a contarles cómo fue el retorno

0: de nuestro fútbol nacional, porque volvió la actividad de lo nuestro, este fútbol chileno que tantas desventuras tiene, pero que es parte también de nuestra idiosincrasia y por supuesto que nos entrega cada postal entretenida los fines de semana. Así que de lo que ocurrió en la fecha le vamos a contar en la presente edición de nuestro programa y mucho más, con declaraciones de los protagonistas y con la cobertura que usted está acostumbrado en este programa. Así que arrancamos otra edición de Radio Sport Noticias para todos en todo el país, en la red de medios unidos, en radiosport.cl y por supuesto en media digital sports.cl. Empezamos entonces con la revisión de los resultados que dejó esta fecha, la 16 del fútbol de primera división. Empezamos entonces a contarles que y recordarles que el partido entre Coquimbo Unido y Universidad de Concepción se encuentra suspendido por indicación de las autoridades. La fecha se jugó en el siguiente orden. El día viernes jugó Colo-Colo frente a Deportes Limache y venció por 3-1 el Popular. Claro que sí. Le costó a Colo-Colo abrir la cuenta porque solamente en el segundo tiempo pudo hacer alarde de su capacidad ofensiva el Popular. En la primera mitad del partido terminó empatado sin goles. Interesantísimo lo que estaban brindando los equipos. Así que fue un partido bastante divertido de ver, el que se jugó en el Estadio Monumental. Álvaro Madrid en el 47 marcaba el primer gol, el segundo lo ponía Jason Rojas en el 56, Daniel El Popi Castro mediante penal en el 74 ponía el descuento para Limache y Felipe Raipán en su primer gol en el campeonato nacional como profesional anotó el tercero en el Estadio Monumental. Raipán había marcado, recordemos, por Copa Chile, no es el primer gol como profesional, porque había marcado de hecho en esa oportunidad. Bueno, seguimos contándole más detalles de lo que ocurrió con los partidos, por supuesto, porque en jornada sabatina, mire usted, en jornada sabatina se enfrentaron Huachipato y Cobresal en un partido que terminó 3-3 bajo una intensísima lluvia. Sí, pues vamos a contarle de inmediato lo que fue el movimiento del marcador. Rafael Caroca en el 14 marcaba el 1-0 para el cuadro de Huachipato. Luego vino la tromba de Cobresal, porque Estefan Pino en el 49, que había entrado en el segundo tiempo, anotó el gol del empate. Luego vino el 2-1 por parte de Julián Brea en el 56. En el minuto 70, Nicolás Vargas daba vuelta el partido con un autogol en contra de su propia meta, anotando el tercer gol para el cuadro nortino, para el cuadro de Cobresal. Y Leonel Altamirano en el 96, ya en los descuentos, saldaba la cosa. Antes Maximiliano Rodríguez había puesto el 3-2 y el 3-3, como decíamos, Leonel Altamirano en el 96 marcaba el resultado definitivo de ese partido. Oye, la jornada continuó en el Estadio San Carlos de Apoquindo con el partido entre Universidad Católica y Deportes La Serena. Los cruzados lo ganaban 2-0 al terminar el primer tiempo con goles de San Pedri mediante penal en el 28 y Eugenio Mena en los 40. Así se fueron al descanso. Pero en la segunda mitad despertó el cuadro de Deportes La Serena con una figura consular. Gonzalo Figueroa marcó 2 goles. En el minuto 72 marcaría el primer descuento. Matías Marín en el 80 marcaría el siguiente gol, dejando las cosas 2-2. Recordemos que la Católica ganaba 2-0. Y luego vino el 3-2 por parte del propio Gonzalo Gabriel Figueroa en el 86, a 4 del final. Y cuando ya corrían 9 de descuento en el Estadio San Carlos de Apoquindo, mediante un penal de San Pedri, se estructuró el 3-3 definitivo de ese partido. Otro más interesante, otro buen partido de la jornada del sábado. En la jornada dominical, Ñublense venció por 2-0 a Palestino en el estadio Nelson Oyarzún de Chillán bajo una intensa y torrencial lluvia. Sí, pues nuestro campeonato estuvo pasado por agua en esta jornada. Le voy a contar de inmediato lo que fue el movimiento del marcador. Goles de Sebastián Valencia en el 23 y Lucas Molina en el 44 estructuraron el 2-0. En el primer tiempo estuvo más simple el juego porque llovió en menor cantidad sobre la ciudad de Chillán. En el segundo tiempo el partido se complicó bastante y más bien hubo juego en la mitad de la cancha, no tanto en los arcos rivales, aunque sí hubieron llegadas, pero ninguna de mayor peligro debido a, entre otras cosas, el mal estado de la cancha. En la misma jornada dominical jugaron el Audax Italiano en la Florida frente a la Universidad de Chile. Lo ganó el cuadro universitario 2-1. Ganó la U al Audax. En un partido también entretenido, también con tintes muy dinámicos en torno al juego. Bueno, acá el clima no tuvo mucho que ver, porque usted sabe que la cancha de la Florida es sintética. Le contamos el movimiento del marcador. Agustín Arce abrió la cuenta en el 22 y Federico Mateos puso el empate 1-1. Para el Audax Italiano en el 57. Eduardo Vargas en el 77 estructuró el 2-1 definitivo para la victoria de la Universidad de Chile ante el cuadro audino, ante el equipo Tano, en un partido muy, muy, muy entretenido, muy, muy, muy dinámico, de varias ocasiones de lado y lado. No crea que la Universidad de Chile lo tuvo fácil, por supuesto que no. Y la fecha, hasta el momento, lleva el último partido, aquel que disputaron Deportes Concepción y O'Higgins de Rancagua en el Esterroa Rebolledo, en el Municipal de Collao. Lo ganó 2-0 el cuadro de el León Penquista, con goles de Joaquín Larribey mediante tiro desde el punto del penal y Mario Sandoval en el 75. Hubo un par de goles anulados por ahí en el partido, lo que hizo que, por supuesto, fuera totalmente distinto el devenir del partido. De los goles anulados, le cuento al tiro: Bastián Yáñez a los 17 mediante VAR le anularon un gol al hombre de O'Higgins de Rancagua, y a Romero en el 86 le anularon también mediante la videoasistencia referil un gol para el equipo de Concepción. O sea, palo y palo el partido en el Municipal de Collao. Ah, interesantísimo partido para cerrar lo que va hasta ahora de la fecha. ¿Por qué? Le cuento de inmediato. El partido que nos queda pendiente se jugará el día de hoy. Era el partido que iba a abrir la fecha en la jornada de día viernes. Unión La Calera Everton en el Nicolás Chaguán Nazar de la ciudad cementera, con el arbitraje de Matías Asadi, a partir de las 7 de la tarde. Así que ahí está lo que hasta el momento se ha disputado en la fecha de primera división. Hasta ahora, mañana obviamente cerramos la atención a primera división y nos empezamos a poner la pilcha de primera división B, como es tradición, pero nosotros vamos a ir con los partidos que no son de los grandes, como es habitual. Partimos nosotros entregando los reportes, y en la jornada de mañana y también durante la semana nuestros compañeros, los reporteros, irán tomando las repercusiones por el lado de Azules, de Colocolinos y por supuesto también de Cruzados. Así que nos ponemos inmediatamente a escuchar lo que sucedió y partimos escuchando a Estefan Pino, que habló de la igualdad entre Cobresal y Huachipato en Talcahuano.
1: Sí, amargo, veníamos a buscar los tres puntos, lo necesitábamos, pero la verdad que la cancha nos acompañaba mucho, fue un partido muy, muy apretado y la diferencia no la pudimos aprovechar nosotros, así que nos vamos un poco amargo, pero creo que entregamos todo, el equipo se vio bien, queremos ir repuntando porque nos faltan muchos puntos, la verdad que queremos hacernos muy fuerte en casa y nos vamos con un empate, nos vamos con un punto, una cancha difícil, un rival difícil, así que tranquilo con eso. Llegaron 3-4 refuerzos con 3-2 juveniles, necesitamos aparte minutos. Así que esperemos sacar la tarea adelante. Eso, tuvimos un apretón fuerte ahí en los días de Mundial. Y la verdad que esperemos que nos sirva y tratar de sacar al club adelante.
0: Tiempo para escuchar a Jaime García, técnico de Huachipato, quien también habló en la conferencia posterior al partido ante Cobresal.
2: A ver, primero no tenemos que jugar con la suerte de jugar esos partidos así y poder siempre, en algún momento tenemos que cerrar los partidos, tenemos que madurar. Yo entiendo mucho el rol que el primer indicado, el primer enojo es hacia mí. Yo trato de mover las piezas lo más que se puedan, trato que el equipo sea versátil, buscar uno acá, se fue Santi, sacar uno acá, ponerlo al medio. Yo sé que esto... Quieren verte ganar todos los partidos y está bien. Creo que tampoco podemos jugar con eso. Dos goles que ni yo un poco lo entiendo. Creo que hay a veces madurez. Eso es lo que nos ha costado un poco de poder tener ese control cuando a veces vienen los equipos jóvenes, cuando se empiezan a ofuscar. Creo que ahí un poco nos ha costado. Y después ya empieza el equipo de ellos jugar a contraataque, nos pescaron dos balones y dos goles, y después tuvieron un par de ocasiones que podrían haber elevado el... Pero ahí vino nosotros, lo que siempre hemos buscado, la característica de este plantel, que no da ni un balón por perdido, pero también no podemos siempre jugar con esto, no es lo que me gusta. Bueno, también para los dos equipos la cancha era imposible de jugar. Y creo que esto nos va a seguir pasando, o sea... nos va a seguir pasando durante todo el campeonato. Ahora tenemos que en algún momento bajar como un Concepción, jugaron todo el partido Deportes de Temuco, jugamos todo el partido concentrado, todo el partido, no hubo falla, creo que hoy día dos o tres y se marcaron mucho, fueron goles, fue un autogol, después un rebote. Entonces yo el aspecto psicológico a veces lo doy mucho y lo demás obviamente quedo. Uno queda con la sensación de decir, ¿por qué no pasó antes? ¿Por qué no empujamos como lo empujamos en los últimos minutos? Si podríamos lo ganado, ¿por qué no? Entonces también son autocríticas para mí. Después uno trata de ver los cambios, de poder tomar soluciones. Tengo casi cinco chicos, cuatro chicos de la banca, sub 18, sub 19. Entonces también tengo que pensar bien si no quemarlos, porque no van a entender. Acá tenemos una cantera preciosa, pero tiro la cantera por sí o por no lo van a criticar, entonces tengo que saber los momentos exactos para poder meter a un joven, porque todo va a recaer en mí, y es lo normal, y es lo que es. Pero siento que eso, en los malos momentos siento que no hemos madurado para que el equipo se tranquilice. A veces no estamos muy frágiles, no hacen goles demasiado frágiles, muy... Entonces, ¿qué pasó? Si venía, estamos jugando bien, y vuelta a remar, y después otro gol, ¿qué pasó de nuevo? Yo creo que eso es lo que nos ha costado también por un poco como yo te he explicado, pero es lo que yo siempre te digo, yo estoy muy contento con lo que pasaron los últimos 10 minutos, 15 minutos de empuje, pero hay que trabajar mucho, hay que seguir trabajando y esto se va a seguir pasando, ¿sí? Es así, pero para eso estamos, es como digo, seguir trabajando, y al final, ¿usted a quién ven aquí adelante siempre? A mí. Entonces, yo soy el que tengo que tener la tranquilidad, tengo que saber entender al hincha, es parte de esto nomás, yo sé lo que pasa dentro del camarín, yo sé cómo los muchachos se entregan por la camiseta, absolutamente se entregan, después ya lo que pase, el resultado, estáis jugando con un equipo también que está desesperado por también por puntos, jugó muy bien, y bueno, logramos empatar y rescatar un punto donde no teníamos, en algún momento no teníamos por dónde empatar.
0: Ahí estaba Jaime García, y por supuesto también tenemos al otro lado, Gustavo Huerta también analizó el partido y algo de la actualidad de Cobresal, de una pasadita en casi 3 minutitos.
3: Bueno, a Morales, ya de principio de año que nosotros pretendíamos llevarlo a Cobresal y no se pudo, y ahora a mitad de año se nos dio. Yo creo que es un jugador que nos va a dar bastante, jugar rapidísimo. Yo digo que en condiciones normales, por lo menos en nuestra cancha, yo creo que podemos sacar bastante provecho de él y de la rapidez también de Julián. Así que en ese sentido confiamos mucho en su rendimiento. Y de los arbitrajes, no sé, normalmente no opino en función de que muchas veces hay situaciones que favorecen a un equipo, otras no, y la verdad que no, habitualmente no tengo comentarios respecto a los arbitrajes. Sí, lo que pasa es que nosotros estamos con una deuda de minutos de juveniles y dentro de la carencia, dentro de nuestro plantero, dentro del club, hemos tomado una decisión de conseguir algunos jugadores a préstamo. Tuvimos las facilidades que nos dio la U de prestarnos al chico, a Martín Espinosa, que es centro delantero. Tenemos un lateral también que nos prestó Colo Colo, Campos, y el más cercano a jugar, el que más minutos también tiene con nosotros, es Valenzuela, que es propio del club. Y ahí, bueno, es lo que hemos conversado. En algún momento algún jugador va a quedar afuera, producto de la necesidad que tenemos de sumar minutos. Estaba planificado de que los primeros 45 minutos íbamos a ocupar a 2 jugadores juveniles y obviamente ya el segundo entraron y bueno, la entrada de los dos nos dio, en este caso de Nadru, nos dio más fortaleza en la mitad de la cancha y bueno, y la característica habitual de Estefan de ser un goleador, jugador de área y nos sirvió bastante. No, como siempre, he tenido un apoyo tremendo en esta parte del club, están todos los estamentos del club en función de juntarnos, hemos tenido muchas reuniones, hemos tenido una respuesta notable de los jugadores para cambiar todo lo mal que hemos hecho en la primera rueda, y estamos con mucha confianza y con mucha ilusión. Tenemos 8 partidos en casa y obviamente que eso va a ser la base para nuestra salvación. Así que yo creo que igual partidos como hoy podemos sacar puntos afuera también. Así que en ese sentido tenemos mucha confianza en cómo va a ser nuestra segunda rueda.
0: Gustavo Huerta dejando, por supuesto, análisis, interesante también porque habla de la actualidad de los refuerzos de Cobresal, habló de su relación con los dirigentes, que en algún momento se decía que no estaba del todo buena, que incluso en algún instante se habló que estaba debilitada la relación entre dirigentes y entrenador. Por lo visto, a mí me da la impresión, tengo la oportunidad no solamente de escuchar a Gustavo Huerta, sino que también de verlo, de ver las conferencias con detalle y por supuesto de analizar un poquito el rictus corporal de cada entrenador. Pero a mí me da la impresión, Gustavo, que siempre te da por supuesto el buen desarrollo, y en ese sentido deja clarito Gustavo Huerta que pese a todo no complica demasiado la situación fundamental que dice relación con cómo se va componiendo un poquito el devenir de los partidos. Vamos a otro. Curiosamente hoy día nos toca a nosotros analizar casi puros equipos de la octava región. Nuestros compañeros, recordamos, nos apoyan con lo que tiene que ver con los tres grandes y nosotros nos encargamos de darle prioridad siempre a otros equipos que habitualmente no tienen el protagonismo de los medios, como es habitual, lo hacemos siempre en nuestra edición. Vamos con Matías Plaza, jugador de Ñublense, quien analiza el triunfo del cuadro longanicero ante Palestino.
4: La verdad que fue difícil, el mérito y creo que de todo el equipo, el esfuerzo que se hizo hoy día fue espectacular, así que nada, es el camino que tenemos que seguir. Entrenamos toda la semana así y creo que ante una cancha así, la disposición, la actitud que tenemos que tener es fundamental, así que rescato eso, la unión de equipo, el compromiso que tenemos todos, así que tenemos que seguir por el mismo camino.
0: Matías Plaza, pues, buen jugador, excelente figura y bien ganado el título de mejor jugador del partido, porque es uno de los jugadores que en el partido ante Palestino marcó diferencias. Y cuando un futbolista marca diferencias en serio por el lado positivo, no queda más que aplaudirlo y también, por supuesto, validarlo, evaluarlo como tal. Y esa necesidad de evaluar y de poder hacer gravitar una situación que tenga que ver con una victoria particularmente positiva y, por cierto, lo que se puede plantear de manera colectiva y de manera también individual con ese nivel de juego que tuvo el cuadro de Ñublense hoy ante Palestino en una situación absolutamente dificultosa y una situación tremendamente complicada de plantear, y obviamente que a uno lo hace validar de una manera distinta los tres puntos. Y el partido que cerró la fecha, fíjese usted que fue la victoria de los Lilas de Deportes Concepción ante O'Higgins de Rancagua, el 2-0 que reseñábamos, que tuvo hasta goles anulados en el partido de Deportes Concepción y O'Higgins de Rancagua. Partimos escuchando de las voces de los protagonistas, por cierto, partimos oyendo a Mario Sandoval, el protagonista de Deportes Concepción.
5: Contentísimo primero que todo por los tres puntos y seguir saliendo al fondo con el equipo. Sí, una cancha difícil, un rival complicado que está muy bien trabajado, así que, como te digo, muy contento primero que todo por el equipo, que vamos de a poquito saliendo ahí al fondo. Sí, haciendo bien las cosas, te digo, nos han acompañado también los resultados, así que contento por eso, espero seguir por la senda del triunfo y haciendo buenos partidos. No, como te digo, contento por eso, se trabaja para jugar, para tener continuidad, para ayudar al equipo y gracias a Dios a dos. Sí, como te digo, el equipo trata de sumar, como se comenta en el camarín, todos los partidos son finales y por qué no soñar con una copita por ahí.
0: Momento de escuchar al técnico penquista, pues. Nano Díaz también nos habla de la victoria ante O'Higgins de Rancagua.
6: Lo primero, felicitar a la gente que arregló la cancha y a todos los que tienen que ver con él. Acá hubo agua, pero espantoso. Y la cancha aguantó muy bien, no se rompió, nos mojamos, sí, pero quería felicitarlo. Después, la verdad que contento porque el equipo sigue mejorando, venimos en un alza continua en cada partido y fundamentalmente porque los conceptos tácticos y técnicos son importantes, pasan a un segundo plano cuando los jugadores están con una disposición absoluta y una convicción en lo que están haciendo. Entonces así ha sido en el último partido del campeonato de la primera rueda, en Copa Chile y ahora. Entonces eso es lo más importante para nosotros, para nuestra tarea, que la primera es despegarnos del fondo y seguir ganando. Eso es, cuando tú ganas tienes más opciones de tener diferentes objetivos, pero por supuesto en esta carrera donde los jugadores, especialmente los jugadores y la gente de Concepción, lo ha pasado mal, obviamente está toda una rueda último, la gente cree que los futbolistas se divierten en la cancha y sufren los futbolistas, todos. todo el que está en esas situaciones llega a la casa, pierde un partido y tiene que poner una sonrisa para que la familia no se entere, pero lo pasa mal. Así que estos momentos de triunfo, de esperanza más que eso, porque te da esperanza de poder salir rápidamente de los lugares de atrás y darle una alegría a la gente de Concepción que nos ha apoyado mucho, a mí especialmente de que llegamos y a los futbolistas siempre. Bueno, la gente realmente tiene mala memoria, pero yo me acuerdo cuando empecé en esta misma ciudad, empecé a dirigir con la Universidad de Concepción ese equipazo que había, el año 2003, han pasado algunos años. Bueno, hay ciertas recetas en la teoría que uno va repitiendo con la experiencia en algunos equipos que me ha tocado estar de esta manera, en la mayoría donde se han cumplido ciertas condiciones que pasan fundamentalmente por la convicción de los jugadores, por la disposición de los jugadores de salir del momento y se ve se hacen equipos disciplinados. Inicialmente, cuando el equipo anda mal, primero se hacen ordenados, disciplinados, y ahora, como dice un gran maestro del fútbol chileno, Fernando Carballo, el orden se le suma a la aventura. Así que estamos en ese momento muy contentos, pero también con la responsabilidad de que vienen partidos muy difíciles y viene un semestre complicado, pero con nueva esperanza y sobre todo con un fútbol que nos hace ser muy competitivo. Sí, miren, en estos momentos, con todo el respeto que le tenemos a todos los rivales, a la Católica especialmente, cuando tú estás en estas situaciones, al final eres tú jugando de esta manera, con mucha dinámica y con mucha entrega, con mucha convicción, repito esa palabra, hay más opciones de ganar. Y eso es lo que sentimos, independiente de los rivales que puedan venir. Estamos siendo competitivos y eso, ayudado por la gente de acá también, es un arma brava.
0: Hay un entrenador carismático en nuestro medio, Nano Díaz, hablando de que es un arma brava, Collao como local, como estadio para localía. Así que ahí está la entrevista, la nota de Nano Díaz y todo su carisma. Por el lado de O'Higgins tenemos también análisis celeste en la voz del arquero Jorge Peña, lo escuchamos.
7: Sí, amargo, veníamos muchos jugadores con una oportunidad nueva, muchos jugadores jóvenes. El primer tiempo dentro de todo lo hicimos bien, competimos, fue un buen partido, nos faltó concretar quizá un poco en ese momento justo. Después del gol de ellos, obviamente comenzaron a manejar un poquito más el partido con la misma experiencia. Nos jugó quizá un poquito en contra de la inexperiencia nosotros, pero competimos, estuvimos ahí. Obviamente uno siempre quiere ganar, siempre quiere estar ahí, sobre todo en un inicio de una rueda nueva, pero nada, hay que seguir trabajando. Se nos vienen cosas por delante también importantes, así que el grupo está firme, vamos a ir por todo. Sí, ha sido un año lindo, competitivo, estamos en Copa de la Liga en la final, gracias a Dios. En Copa Chile estamos a un partido por clasificar, en Sudamericana estamos más vivos que nunca, nos dimos cuenta el partido del jueves pasado. Y acá es donde nos faltaba un poquito concretar esa victoria que nos meta en puesto arriba, que no estamos lejos, pero que nos ha costado un poquito más, así que estamos en esa, estamos motivados, el grupo es competitivo, vamos a seguir trabajando para sacar esto adelante en el campeonato y avanzar en los puestos que queremos estar. Como dije en un principio, muchas oportunidades para jóvenes, un par hicieron su debut también, si no me equivoco, y eso fue lo que nos pasó un poquito la cuenta, quizás la inexperiencia o no saber golpear en el momento justo, que equipos como Concepción tienen jugadores de experiencia, el mismo La Ribey, que te marca en un momento importante y te llevan el partido a su favor. Así que nada, contento quizás por cómo competimos, por cómo jugamos el partido, pero tenemos que seguir trabajando, que se nos vienen muchas cosas por delante.
0: Jorge Peña, el arquero de O'Higgins de Rancagua, luego de la derrota ante Concepción, ante Deportes Concepción, y pensando, por cierto, ahí lo decía el propio Jorge, en la previa de la vuelta ante Boca en el Teniente de Rancagua. Y con esto cerramos nuestra edición de esta jornada, recordándoles por supuesto que queda pendiente el partido entre Unión La Calera y Everton, que se juega a eso de las 7 de la tarde en el Nicolás Chaguán Nazar de la Ciudad Cementera, con el arbitraje de Matías Asadi. Para la jornada de mañana quedan el informe de Colo Colo con Lucas Sáez, el informe de la Universidad Católica a cargo de Gonzalo Hermosilla y la actualidad de la U por parte de Valentina Riquelme. En el ascenso, el reporte de Marco Esteban Llano Molina con lo que ocurrió con Curicó Unido, el reporte de Jaime Betanzo para la actualidad de Santiago Wander de Valparaíso y por supuesto la crónica de Ranger de Talca de José Peña desde la ciudad capital de la región del Maule. De eso y mucho más en la edición de mañana de nuestro programa. Que le vaya bien, buen día, un abrazo para todos, buen lunes y nos encontramos mañana. ¡Chau!

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1: Las 8:08.

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3: Las 8 y 10 minutos.
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1: Las 8 y 58 minutos.
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1: Las 9 y 56 minutos.
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1: Las 10 y 55 minutos.
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0: Damas y caballeros, compatriotas, amigos todos, estamos aquí reunidos para celebrar y dar comienzo al Año Internacional de la Felicidad. Con el lema,
1: soy pobre pero estoy contento,
0: queremos simbolizar toda una disposición, un ánimo excelente de nuestra gente, que sin duda desmiente categóricamente todo lo que se ha dicho e inventado sobre nosotros, la noble comarca Villa Feliz.

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1: Las 11 y 57 minutos.
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1: Y hay una gran dama, una gran dama del rock and roll. Denise Malebrán, por favor.

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1: Las 12 y 57 minutos.
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1: La 1:56.
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0: Lunes otra vez sobre la ciudad fantasma, ya que estamos para abrir otra edición de Radio Sport Noticias a través de la Deportiva de Chile y la Red de Medios Unidos en todo el país. Saludos a todas y cada una de las antenas que nos reciben a esta hora con la información deportiva y por supuesto también a través de la Deportiva de Chile en www.radiosport.cl en producción de Media Digital Sports. .cl. Vamos a contarles cómo fue el retorno de nuestro fútbol nacional, porque volvió la actividad de lo nuestro, este fútbol chileno que tantas desventuras tiene, pero que es parte también de nuestra idiosincrasia y por supuesto que nos entrega cada postal entretenida los fines de semana. Así que de lo que ocurrió en la fecha le vamos a contar en la presente edición de nuestro programa y mucho más con declaraciones de los protagonistas y con la cobertura que usted está acostumbrado en este programa. Así que arrancamos otra edición de Radio Sport Noticias para todos en todo el país, en la Red de Medios Unidos, en radiosport.cl y por supuesto en mediadigitalsports.cl. Empezamos entonces con la revisión de los resultados que dejó esta fecha, la 16 del fútbol de primera división. Empezamos entonces a contarles que y recordarles que el partido entre Coquimbo Unido y Universidad de Concepción se encuentra suspendido por indicación de las autoridades. La fecha se jugó en el siguiente orden. El día viernes jugó Colo-Colo frente a Deportes Limache y venció por 3-1 el Popular. Claro que sí. Le costó a Colo-Colo abrir la cuenta porque solamente en el segundo tiempo pudo hacer alarde de su capacidad ofensiva el Popular. En la primera mitad el partido terminó empatado sin goles. Interesantísimo lo que estaban brindando los equipos. Así que fue un partido bastante divertido de ver, el que se jugó en el Estadio Monumental. Álvaro Madrid en el 47 marcaba el primer gol, el segundo lo ponía Jason Rojas en el 56. Daniel El Popi Castro mediante penal en el 74 ponía el descuento para Limache. Y Felipe Raipán en su primer gol en el campeonato nacional como profesional anotó el tercero en el Estadio Monumental. Raipán había marcado, recordemos, por Copa Chile, no es el primer gol como profesional, porque había marcado de hecho en esa ocasión, en esa oportunidad. Bueno, seguimos contándole más detalles de lo que ocurrió con los partidos, por supuesto, porque en jornada sabatina, mire usted, en jornada sabatina se enfrentaron Huachipato y Cobresal en un partido que terminó 3-3 bajo una intensísima lluvia. Sí, pues vamos a contarle de inmediato lo que fue el movimiento del marcador. Rafael Caroca en el 14 marcaba el 1-0 para el cuadro de Huachipato. Luego vino la tromba de Cobresal, porque Estefan Pino en el 49, que había entrado en el segundo tiempo, anotó el gol del empate. Luego vino el 2-1 por parte de Julián Brea en el 56. En el minuto 70, Nicolás Vargas daba vuelta el partido con un autogol en contra de su propia meta, anotando el tercer gol para el cuadro nortino, para el cuadro de Cobresal. Y Leonel Altamirano en el 96, ya en los descuentos, saldaba la cosa. Antes Maximiliano Rodríguez había puesto el 3-2 y el 3-3, como decíamos, Leonel Altamirano en el 96 marcaba el resultado definitivo de ese partido. Oye, la jornada continuó en el Estadio San Carlos de Apoquindo con el partido entre Universidad Católica y Deportes La Serena. Dena. Los cruzados lo ganaban 2-0 al terminar el primer tiempo con goles de San Pedri mediante penal en el 28 y Eugenio Mena en los 40. Así se fueron al descanso, pero en la segunda mitad despertó el cuadro de Deportes La Serena con una figura consular. Gonzalo Figueroa marcó 2 goles. En el minuto 72 marcaría el primer descuento. Matías Marín en el 80 marcaría el siguiente gol, dejando las cosas 2-2. Recordemos que la Católica ganaba 2-0. Y luego vino el 3-2 por parte del propio Gonzalo Gabriel Figueroa en el 86, a 4 del final. Y cuando ya corrían 9 de descuento en el Estadio San Carlos de Apoquindo, mediante un penal de San Pedri, se estructuró el 3-3 definitivo de ese partido. Otro más interesante, otro buen partido de la jornada del sábado. En la jornada dominical, Ñublense venció por 2-0 a Palestino en el estadio Nelson Oyarzún de Chillán bajo una intensa y torrencial lluvia. Sí, pues nuestro campeonato estuvo pasado por agua en esta jornada. Le voy a contar de inmediato lo que fue el movimiento del marcador. Goles de Sebastián Valencia en el 23 y Lucas Molina en el 44 estructuraron el 2-0. En el primer tiempo estuvo más simple el juego porque llovió en menor cantidad sobre la ciudad de Chillán. En el segundo tiempo el partido se complicó bastante y más bien hubo juego en la mitad de la cancha, no tanto en los arcos rivales, aunque sí hubieron llegadas, pero ninguna de mayor peligro debido a, entre otras cosas, el mal estado de la cancha. En la misma jornada dominical jugaron el Audax Italiano en la Florida frente a la Universidad de Chile. Lo ganó el cuadro universitario 2-1. Ganó la U al Audax. En un partido también entretenido, también con tintes muy dinámicos en torno al juego. Bueno, acá el clima no tuvo mucho que ver porque usted sabe que la cancha de la Florida es sintética. Le contamos el movimiento del marcador. Agustín Arce abrió la cuenta en el 22 y Federico Mateos puso el empate 1-1. Para el Audax Italiano en el 57. Eduardo Vargas en el 77 estructuró el 2-1 definitivo para la victoria de la Universidad de Chile ante el cuadro audino, ante el equipo Tano, en un partido muy, muy, muy entretenido, muy, muy, muy dinámico, de varias ocasiones de lado y lado. No crea que la Universidad de Chile lo tuvo fácil, por supuesto que no. Y la fecha hasta el momento lleva el último partido, aquel que disputaron Deportes Concepción y O'Higgins de Rancagua en el Esterroa Rebolledo, en el Municipal de Collao. Lo ganó 2-0 el cuadro de el León Penquista con goles de Joaquín Larribey mediante tiro desde el punto del penal y Mario Sandoval en el 75. Hubo un par de goles anulados por ahí en el partido, lo que hizo que, por supuesto, fuera totalmente distinto el devenir del partido. De los goles anulados, le cuento al tiro. Bastián Yáñez a los 17 mediante VAR le anularon un gol al hombre de O'Higgins de Rancagua. Y a Romero en el 86 le anularon también mediante la videoasistencia referil un gol para el equipo de Concepción. O sea, palo y palo el partido en el Municipal de Collao. Ah, interesantísimo partido para cerrar lo que va hasta ahora de la fecha. ¿Por qué? Le cuento de inmediato. El partido que nos queda pendiente se jugará el día de hoy. Era el partido que iba a abrir la fecha en la jornada de día viernes. Unión La Calera Everton en el Nicolás Chaguán Nazar de la ciudad cementera, con el arbitraje de Matías Asadi a partir de las 7 de la tarde. Así que ahí está lo que hasta el momento se ha disputado en la fecha de primera división. Hasta ahora, mañana obviamente cerramos la atención a primera división y nos empezamos a poner la pilcha de primera división B, como es tradición, pero nosotros vamos a ir con los partidos que no son de los grandes, como es habitual. Partimos nosotros entregando los reportes, y en la jornada de mañana y también durante la semana nuestros compañeros, los reporteros, irán tomando las repercusiones por el lado de Azules, de Colocolinos y por supuesto también de Cruzados. Así que nos ponemos inmediatamente a escuchar lo que sucedió y partimos escuchando a Estefan Pino, que habló de la igualdad entre Cobresal y Huachipato en Talcahuano.
1: Sí, amargo, veníamos a buscar los tres puntos, lo necesitábamos, pero la verdad que la cancha nos acompañaba mucho, fue un partido muy, muy apretado y la diferencia no la pudimos aprovechar nosotros, así que nos vamos un poco amargos, pero creo que entregamos todo, el equipo se vio bien, queremos ir repuntando porque nos faltan muchos puntos, la verdad que queremos hacernos muy fuerte en casa y nos vamos con un empate, nos vamos con un punto, una cancha difícil, un rival difícil, así que tranquilo con eso. Llegaron 3-4 refuerzos con 3-2 juveniles, necesitamos aparte minutos, así que esperemos sacar la tarea adelante. Eso, tuvimos un apretón fuerte ahí en los días de Mundial y la verdad que esperemos que nos sirva y tratar de sacar al club adelante.
0: Tiempo para escuchar a Jaime García, técnico de Huachipato, quien también habló en la conferencia posterior al partido ante Cobresal.
2: A ver, primero no tenemos que jugar con la suerte de jugar esos partidos así y poder siempre, algún momento tenemos que cerrar los partidos, tenemos que madurar. Yo entiendo mucho el rol que el primer indicado, el primer enojo es hacia mí. Yo trato de mover las piezas lo más que se puedan, trato que el equipo sea versátil, buscar uno acá, si fue Santi, sacar uno acá, ponerlo al medio, Yo sé que esto quieren verte ganar todos los partidos, y está bien. Creo que tampoco podemos jugar con eso. Dos goles que ni yo un poco lo entiendo, creo que hay a veces madurez. Eso es lo que nos ha costado un poco de poder tener ese control cuando a veces viene los equipos jóvenes, cuando se empiezan a ofuscar, creo que ahí un poco nos ha costado. Y después ya empieza el equipo de ellos jugar a contraataque, nos pescaron dos balones y dos goles, y después tuvieron un par de ocasiones que podrían haber elevado. Pero ahí vino nosotros, lo que siempre hemos buscado, la característica de este plantel, que no da ni un balón por perdido, pero también no podemos siempre jugar con esto, no es lo que me gusta. Bueno, también para los dos equipos la cancha era imposible de jugar. Y creo que esto nos va a seguir pasando. O sea, nos va a seguir pasando durante todo el campeonato. Ahora tenemos que en algún momento bajar como un Concepción. Jugaron todo el partido Deportes de Temuco, jugamos todo el partido concentrado, todo el partido, no hubo falla. Creo que hoy día 2 o 3 y se marcaron mucho, fueron goles, fue un autogol, después un rebote. Entonces, yo el aspecto psicológico y a veces lo doy mucho. Y lo demás, obviamente uno queda con la sensación de decir, ¿por qué no pasó antes? ¿Por qué no empujamos como lo empujamos en los últimos minutos? Si podríamos lo ganado, ¿por qué no? Entonces también son autocríticas para mí. Después uno trata de ver los cambios, de poder tomar soluciones. Tengo casi 4 chicos de la banca, sub 18, sub 19. Entonces también tengo que pensar bien si no quemarlos, porque no van a entender acá. Tenemos una cantera preciosa, pero tiro la cantera, por sí o por no lo van a criticar, entonces tengo que saber los momentos exactos para poder meter a un joven, porque todo va a recaer en mí, y es lo normal, y es lo que es. pero siento que eso, en los malos momentos siento que no hemos madurado para que el equipo se tranquilice. A veces no estamos muy frágiles, no hacen goles demasiado frágiles, muy... Tú decís, ¿qué pasó? Si venía, estamos jugando bien y vuelta a remar y después otro gol, ¿qué pasó de nuevo? Yo creo que eso es lo que nos ha costado también por un poco como yo te explicaba, pero es lo que yo siempre te digo, yo estoy muy contento con lo que pasaron los últimos 10 minutos, 15 minutos de empuje, pero hay que trabajar mucho, hay que seguir trabajando y esto se va a seguir pasando, ¿sí? Es así, pero para eso estamos, es como digo, seguir trabajando y al final, ¿usted a quién ven aquí adelante siempre? A mí. Entonces, yo soy el que tengo que tener la tranquilidad, tengo que saber entender al hincha. Es parte de esto nomás, yo sé lo que pasa dentro del camarín, yo sé cómo los muchachos se entregan por la camiseta, absolutamente se entregan. Después ya lo que pase, el resultado, estáis jugando con un equipo también que está desesperado también por puntos, jugó muy bien. Y bueno, logramos empatar y rescatar un punto donde no teníamos... En algún momento no teníamos por dónde empatarlo.
0: Ahí estaba Jaime García. Y por supuesto también tenemos al otro lado. Gustavo Huerta también analizó el partido. Y algo de la actualidad de Cobresal, de una pasadita en casi 3 minutitos.
3: Bueno, a Morales, ya de principio de año que nosotros pretendíamos llevarlo a Cobresal. Y no se pudo. Y ahora a mitad de año se nos dio. Yo creo que es un jugador que nos va a dar bastante. Jugó rapidísimo. Yo digo que en condiciones normales, por lo menos en nuestra cancha, yo creo que podemos sacar bastante provecho de él y de la rapidez también de Julián. Así que en ese sentido confiamos mucho en su rendimiento. Y de los arbitrajes, no sé, normalmente no opino en función de que muchas veces hay situaciones que favorecen a un equipo, otras no, y la verdad que no, habitualmente no tengo comentarios respecto a los arbitrajes. Sí, lo que pasa es que nosotros estamos con una deuda de minutos de juveniles y dentro de la carencia, dentro de nuestro plantel, dentro del club, hemos tomado una decisión de conseguir algunos jugadores a préstamo. Tuvimos las facilidades que nos dio la U de prestarnos al chico, a Martín Espinosa, que es centro delantero. Tenemos un lateral también que nos prestó Colo Colo, Campos, y el más cercano a jugar, el que más minutos también tiene con nosotros, es Valenzuela, que es propio del club. Y ahí, bueno, es lo que hemos conversado. En algún momento algún jugador va a quedar afuera, producto de la necesidad que tenemos de sumar minutos. Estaba planificado de que los primeros 45 minutos íbamos a ocupar a 2 jugadores, juveniles, y obviamente ya el segundo entraron y bueno, la entrada de los dos nos dio, en este caso de Nadru, nos dio más fortaleza en la mitad de la cancha y bueno, la característica habitual de Estefan de ser un goleador, un jugador de área y nos sirvió bastante. No, como siempre, tenía un apoyo tremendo en esta parte del club, están todos los estamentos del club en función de juntarnos, hemos tenido muchas reuniones, hemos tenido una respuesta notable los jugadores para cambiar todo lo mal que hemos hecho en la primera rueda y estamos con mucha confianza y mucha ilusión. Tenemos 8 partidos en casa y obviamente que eso va a ser la base para nuestra salvación. Así que yo creo que igual partidos como hoy podemos sacar puntos afuera también. Así que en ese sentido tenemos mucha confianza en cómo va a ser nuestra segunda rueda.
0: Gustavo Huerta dejando, por supuesto, análisis. Interesante también porque habla de la actualidad de los refuerzos de Cobresal. Habló de su relación con los dirigentes, que en algún momento se decía que no estaba del todo buena, que incluso en algún instante se habló que estaba debilitada la relación entre dirigentes y entrenador. Por lo visto, a mí me da la impresión, tengo la oportunidad no solamente de escuchar a Gustavo Huerta, sino que también de verlo. de ver las conferencias con detalle y por supuesto de analizar un poquito el rictus corporal de cada entrenador. Pero a mí me da la impresión, Gustavo, que siempre te da por supuesto el buen desarrollo, y en ese sentido deja clarito Gustavo Huerta que pese a todo no complica demasiado la situación fundamental que dice relación con cómo se va componiendo un poquito el devenir de los partidos. Vamos a otro. Curiosamente hoy día nos toca a nosotros analizar casi puros equipos de la octava región. Nuestros compañeros, recordamos, nos apoyan con lo que tiene que ver con los tres grandes, y nosotros nos encargamos de darle prioridad siempre a otros equipos que habitualmente no tienen el protagonismo de los medios, como es habitual, lo hacemos siempre en nuestra edición. Vamos con Matías Plaza, jugador de Ñublense, quien analiza el triunfo del cuadro longanicero ante Palestino.
4: La verdad que fue difícil, el mérito y creo que de todo el equipo, el esfuerzo que se hizo hoy día fue espectacular, así que nada, es el camino que tenemos que seguir. Entrenamos toda la semana así y creo que ante una cancha así, la disposición, la actitud que tenemos que tener es fundamental, así que rescato eso, la unión de equipo, el compromiso que tenemos todos, así que tenemos que seguir por el mismo camino.
0: Matías Plaza, pues, buen jugador, excelente figura, y bien ganado el título de mejor jugador del partido, porque es uno de los jugadores que en el partido ante Palestino marcó diferencias. Y cuando un futbolista marca diferencias en serio por el lado positivo, no queda más que aplaudirlo y también, por supuesto, validarlo, evaluarlo como tal. Y esa necesidad de evaluar y de poder hacer gravitar una situación que tenga que ver con una victoria particularmente positiva, y por cierto lo que se puede plantear de manera colectiva y de manera también individual con ese nivel de juego que tuvo el cuadro de Ñublense hoy ante Palestino, en una situación absolutamente dificultosa y una situación tremendamente complicada de plantear, y obviamente que a uno lo hace validar de una manera distinta los tres puntos. Y el partido que cerró la fecha, fíjese usted que fue la victoria de los Lilas de Deportes Concepción ante O'Higgins de Rancagua, el 2-0 que reseñábamos, que tuvo hasta goles anulados en el partido de Deportes Concepción y O'Higgins de Rancagua. Partimos escuchando de las voces de los protagonistas, por cierto, partimos oyendo a Mario Sandoval, el protagonista de Deportes Concepción.
5: Contentísimo primero que todo por los tres puntos y seguir saliendo al fondo con el equipo. Sí, una cancha difícil, un rival complicado que está muy bien trabajado, así que, como te digo, muy contento primero que todo por el equipo, que vamos de a poquito saliendo ahí al fondo. Sí, haciendo bien las cosas, te digo, nos han acompañado también los resultados, así que contento por eso, espero seguir con la senda del triunfo y haciendo buenos partidos. No, como te digo, contento por eso, se trabaja para jugar, para tener continuidad, para ayudar al equipo y gracias a Dios a dos. Sí, como te digo, el equipo trata de sumar, como se comenta en el camarín, todos los partidos son finales y por qué no soñar con una copita por ahí.
0: Momento de escuchar al técnico penquista, pues. Nano Díaz también nos habla de la victoria ante O'Higgins de Rancagua.
6: Lo primero, felicitar a la gente que arregló la cancha y a todos los que tienen que ver con él. Acá hay agua, pero es pastoso. Y la cancha aguantó muy bien, no se rompió, nos mojamos, sí, pero quería felicitarlo. Después, la verdad que contento porque el equipo sigue mejorando. Venimos en un alza continua en cada partido. y fundamentalmente porque los conceptos tácticos y técnicos son importantes, pasan a un segundo plano cuando los jugadores están con una disposición absoluta y una convicción en lo que están haciendo. Entonces así ha sido en el último partido del campeonato de la primera rueda, en Copa Chile y ahora. Entonces eso es lo más importante para nosotros, para nuestra tarea, que la primera es despegarnos del fondo y seguir ganando. Eso es, cuando tú ganas tienes más opciones de tener diferentes objetivos, pero por supuesto en esta carrera donde los jugadores, especialmente los jugadores y la gente de Concepción, lo ha pasado mal, obviamente está toda una rueda último, la gente cree que los futbolistas se divierten en la cancha y sufren, los futbolistas, todo el que está en esas situaciones llega a la casa, pierde un partido y tiene que poner una sonrisa para que la familia no se entere, pero lo pasa mal. Así que estos momentos de triunfo, de esperanza más que eso, que te da esperanza de poder salir rápidamente de los lugares de atrás y darle una alegría a la gente de Concepción que nos ha apoyado mucho, a mí especialmente desde que llegamos y a los futbolistas siempre. Bueno, la gente realmente tiene mala memoria, pero yo me acuerdo cuando empecé en esta misma ciudad, empecé a dirigir con la Universidad de Concepción ese equipazo que había, el año 2003, han pasado algunos años. Bueno, hay ciertas recetas en la teoría que uno va repitiendo con la experiencia en algunos equipos. Se me ha tocado estar de esta manera, en la mayoría donde se han cumplido ciertas condiciones que pasan fundamentalmente por la convicción de los jugadores, por la disposición de los jugadores de salir del momento y se ve se hacen equipos disciplinados. Inicialmente, cuando el equipo anda mal, primero se hacen ordenados, disciplinados, y ahora, como dice un gran maestro del fútbol chileno, Fernando Carballo, el orden se le suma a la aventura. Así que estamos en ese momento muy contentos, pero también con la responsabilidad de que vienen partidos muy difíciles y viene un semestre complicado, pero con nueva esperanza y sobre todo con un fútbol que nos hace ser muy competitivo. Sí, miren, en estos momentos, con todo el respeto que le demos a todos los rivales, a la Católica especialmente, cuando tú estás en estas situaciones, al final eres tú jugando de esta manera, con mucha dinámica y con mucha entrega, con mucha convicción, repito esa palabra, hay más opciones de ganar. Y eso es lo que sentimos, independiente de los rivales que puedan venir, estamos siendo competitivos. Y eso, ayudado por la gente de acá también, es un arma brava.
0: Hay un entrenador carismático en nuestro medio, Nano Díaz, hablando de que es un arma brava, Collao como local, como estadio para localía. Así que ahí está la entrevista, la nota de Nano Díaz y todo su carisma. Por el lado de O'Higgins tenemos también análisis celeste en la voz del arquero Jorge Peña. Lo escuchamos.
7: Sí, amargo. Veníamos muchos jugadores con una oportunidad nueva. Muchos jugadores jóvenes. El primer tiempo, dentro de todo, lo hicimos bien, competimos. Fue un buen partido. Nos faltó concretar quizá un poco en ese momento justo. Después del gol de ellos, obviamente, comenzaron a manejar un poquito más el partido con la misma experiencia. Nos jugó quizá un poquito en contra la inexperiencia nosotros. Pero competimos, estuvimos ahí. Obviamente, uno siempre quiere ganar, siempre quiere estar ahí, sobre todo en un inicio de una rueda nueva. Pero nada, hay que seguir trabajando. Se nos vienen cosas por delante también importantes. Así que el grupo está firme. Vamos a ir por todo. Sí, ha sido un año lindo, competitivo. Estamos en Copa de la Liga en la final, gracias a Dios. En Copa Chile estamos a un partido por clasificar. En Sudamericana estamos más vivos que nunca. Nos dimos cuenta el partido del jueves pasado. Y acá es donde nos faltaba un poquito concretar esa victoria que nos meta en puesto arriba, que no estamos lejos, pero que nos ha costado un poquito más. Así que estamos en esa, estamos motivados. El grupo es competitivo. Vamos a seguir trabajando para sacar esto adelante en el campeonato y avanzar en los puestos que queremos estar. Como dije en un principio, muchas oportunidades para jóvenes. Un par hicieron su debut también, si no me equivoco. Y eso fue lo que nos pasó un poquito la cuenta, quizás la inexperiencia o no saber golpear en el momento justo, que equipos como Concepción tienen jugadores de experiencia, mismo la Rivera, que te marcan en un momento importante y te llevan el partido a su favor. Así que nada, contento quizás por cómo competimos, por cómo jugamos el partido, pero tenemos que seguir trabajando, que se nos vienen muchas cosas por delante.
0: Jorge Peña, el arquero de O'Higgins de Rancagua, luego de la derrota ante Concepción ante Deportes Concepción, y pensando, por cierto, ahí lo decía el propio Jorge en la previa de la vuelta ante Boca en el Teniente de Rancagua. Y con esto cerramos nuestra edición de esta jornada, recordándoles, por supuesto, que queda pendiente el partido entre Unión La Calera y Everton, que se juega a eso de las 7 de la tarde en el Nicolás Chaguán Nazar de la Ciudad Cementera, con el arbitraje de Matías Asadi. Para la jornada de mañana quedan el informe de Colo-Colo con Lucas Sáez, el informe de la Universidad Católica a cargo de Gonzalo Hermosilla, y la actualidad de la U por parte de Valentina Riquelme. En el ascenso, el reporte de Marco Esteban Llano Molina con lo que ocurrió con Curicó Unido, el reporte de Jaime Betanzo para la actualidad de Santiago Wander de Valparaíso, y por supuesto la crónica de Ranger de Talca de José Peña desde la ciudad capital de la región del Maule. De eso y mucho más en la edición de mañana de nuestro programa. Que le vaya bien, buen día, un abrazo para todos, buen lunes y nos encontramos mañana. ¡Chau!

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1: Las 2:33.

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1: Las 2 y 58 minutos.
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0: maestro Carlos Vives.
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1: Las 3 y 56 minutos.
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1: Las 4 y 58 minutos.
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1: Las 5 y 56 minutos.
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1: Las 6:25.

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1: Las 6:58.
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1: Las 7 y 58 minutos.
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